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0: 6:32.
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0: 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Las 7 y 29 minutos.
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9:02. 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

0: 8:34. 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

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No te desconectes, que esto sigue con...

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noches colosal desde Cabina Zoe, acompañándote sin interrupciones innecesarias. Subí el volumen, acomódate y deja que la música te mantenga despierto y con buen ánimo. Continuamos con la mejor música tropical. Aquí seguimos, buena música

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0: 32 minutos.
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Ambiente arriba, buena vibra y canciones que acompañan lo que estés haciendo. Sube el volumen, relájate y disfruta, que nosotros seguimos firmes toda la noche. 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

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Tropical con puro sabor, para mantener la energía arriba y el ánimo al tope. Sube el volumen, que aquí no se duerme nadie. Vamos de una con más música.

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0: las 11:31.
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0: 12 y un minuto.
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avanzando. Pero acá seguimos con un espacio pensado para la carretera y la noche. Aquí suena lo mejor de la música tropical, llena de mucho sabor. Sube el volumen y relájate, que nosotros te acompañamos toda la noche. Esta es

está perfecta para buena música y buena compañía. Y claro, para escuchar otra gran canción en Colosal. Es por eso que ahora te vamos a complacer con un tema para que te mantengas activo, feliz y en sintonía de nuestra programación nocturna.

0: 12 y 31 minutos.
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Y ya que estás en sintonía a esta hora, queremos premiarte con una programación de lujo para ustedes conectados

seguimos y ahora es momento de escuchar una canción que marcó una época en la música, de esas que siempre debe sonar en las noches colosal. No le bajes el volumen a la radio porque la buena música sigue acá.

feliz de estar acompañándote esta noche y es que todos los oyentes nocturnos son tan bellos y especiales que me hacen sentir excelente y por esa misma razón sigo buscando la mejor música de nuestro playlist para programarte un gran éxito. Así que no dejes escuchar Colosal.

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la lucha a esta hora. Transportistas, taxistas o quien esté al volante, aquí estamos con Noches Colosal. Desde cabina seguimos despiertos, poniéndote lo mejor de la música tropical para ponerle sabor a la noche. Si la ruta es larga, que sea con buena compañía. Nosotros

Soy Zoe y te sigo acompañando para que sigas disfrutando la programación en esta noche tan especial. Y para usted que sigue despierto, que está en la lucha tenaz o quizás estás simplemente escuchando la radio, vamos a seguir programando más y mejor música.

Radio Líder, Zoe te acompaña en esta colosal noche y quiero seguir poniéndote las canciones que traen grandes recuerdos a tu vida. Una canción exclusiva para nosotros, los que ya tenemos nuestro recorrido en la vida, para los que nos sentimos orgullosos de nuestras experiencias y tenemos muchos recuerdos en nuestra memoria. Esto es

0: 8:34.
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0: Vivan siempre el trabajo y la paz.

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Taxistas, guardas, enfermeros, traileros, todos los que mantienen viva la noche, esto es para ustedes. Noche es colosal, solo éxitos, buena vibra y compañía hasta el amanecer. Así que póngale bonito, que la música no se detiene.

0: y 2 minutos.
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Si estás del otro lado, gracias por acompañarnos. 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

agradecemos tu sintonía y es momento de seguir disfrutando de esas canciones que forman parte de tu vida, porque te estamos programando solo éxitos. Atención a lo que viene porque es una colosal canción para esta noche.

0: 8:31.
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1: Realmente estoy muy agradecida con todos ustedes en sintonía de Colosal. ¿Saben por qué? Porque me hacen sentir muy especial. Y por eso elegí esta canción para que continúes disfrutando esta noche con una programación selecta solo para ti que estás en este momento conectado a Noches Colosal.

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Zoe en cabina en este momento. La mejor compañía para ti que estás trabajando, en la ruta o simplemente relajándote. No cambies de dial, que lo mejor de la noche está aquí, en Colosal.

continuamos con más buena música y ahora es momento de grandes artistas que cuando los escuchas te llevan en un viaje en el tiempo para recordar grandes momentos. En Noches Colosal seguimos con buena música sin parar para que no te despegues de nuestra programación en la noche y madrugada. Gracias por tu sintonía.

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0: 3:59.
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4 de la mañana con 5 minutos, 4 con 5. ¿Qué tal? ¿Cómo están? Buenos días. Muchísimas gracias de verdad por iniciar su día en compañía de los 883. Gracias por iniciar su día en la compañía de Colosal FM, en la compañía de Surco Musical. Yo les invito para que me dejen su reporte de sintonía a través de nuestro WhatsApp, a través de nuestro Telegram 8802-3635, que está totalmente disponible. Por supuesto, también a través de nuestra línea telefónica 2783-3635. Solo cuéntenos cuál es ese éxito ranchero, ese éxito de banda que desea escuchar a esta hora. Yo con mucho gusto le programo el tema acá en Surco Musical por Colosal FM.

0: Se llama La Reina del Sur, acá en los 883 de Colosal FM, 4 de la mañana con 10 minutos, 4 con 10. ¿Qué tal, mi amigo? ¿Cómo amanece? ¿Qué tal, mi amiga? ¿Cómo amanece? Buenos días. Muchísimas gracias de verdad por estar iniciando su día junto a la programación más colosal de la radio. Muchísimas gracias por iniciar su día junto a los 883. Inicio con reportes de sintonía.
1: Muy buenos días, le habla Guillermo Selva, aquí de Incamango.
0: Déjame ver qué nos pasó por acá.
2: Muy buenos días, le habla Guillermo Selva, aquí de Incamango. Caballero ahí en cabina, a ver si me complace con el Patas Blancas que tengas.
0: Déjame ver, es que por acá tenemos un pequeño problema con el teléfono, pero...
2: Lindo día, bendiciones.
0: Bendiciones también para usted, gracias por estar junto a los 883. Voy complaciendo con música del señor Antonio Aguilar. 4 con 11, buenos días.

4 de la mañana con 15 minutos, 4 con 15. Buenos días, gracias por continuar disfrutando de la programación colosal. Saludos para usted, mi amigo, para usted, mi amiga, que en este momento se encuentra trabajando junto a los 883. Buenos días. Buenos días, profe, reportando sintonía en una super fría mañana de lunes. Ya listo para la breteada, éxitos en su día. Si me pones una del grupo Firme, se le agradece, bro. Dice por acá el amigo Carlos allá desde Ciudad Capital. Con muchísimo gusto, Carlos. Saludos, Carlitos. Que sea una semana de solo cosas buenas para usted y para los suyos. Voy complaciendo con música a cargo del grupo Firme. 4 de la mañana con 15 minutos. Surco musical acá en Colosal FM.

0: 4:18, buenos días. Más de Surco Musical acá en Colosal FM.
1: Buenos días, Dagenis. ¿Cómo amaneció usted y los radioescuchas? Espero que todos hayan amanecido bien. Sí. Quiero que me salude a Café Café de Caligato y que me ponga la canción de la reunión de los Tigres de antes, Carlos Pereira, Barber Carmen. Que tengan un lindo bendecido día lunes. A todos les deseo.
0: Muchísimas gracias, Carlitos. Bonito y bendecido lunes también para usted y para todos los suyos. Gracias por estar en sintonía de los 883. 4:19, 8802-3635-2783-3635. Déjenos por ahí su reporte de sintonía. Cuéntenos desde dónde se encuentra escuchándonos. ¿Qué canción quiere escuchar a esta hora? Yo con muchísimo gusto le complazco. 4:20, buenos días. Muchísimas gracias por estar junto a los 883 de Colosal FM.

0: De la mañana, 23 minutos, 4:23. Buenos días. Saludos para Verita. ¿Qué tal, Verita? Por acá nos dice: otro amanecer, otra oportunidad para ser feliz. Buenos días. Muchísimas gracias a Verita por su reporte de sintonía desde Alajuela. Más de sus reportes.
1: Hola, profe. Buenos días. ¿Qué tal? Profe, bueno, ahí si nos puede mandar un saludito a Yariela y a mi mamá, que vamos rumbo a Pérez, y por supuesto a usted en cabina, y será que nos puede complacer con la ley del monte, por favor. Buen día.
0: Con muchísimo gusto, que Dios me les acompañe en carretera, que Dios me les bendiga muchísimo, que me los lleve, me los traiga con bien. Y por supuesto, gracias por estar disfrutando de la programación colosal. Voy complaciéndoles con música del señor Vicente Fernández. La ley del monte, acá en los 883-424. Buenos días.

Muchísimas gracias. Para nosotros es todo un honor acompañarle en su jornada de trabajo. 4:28, buenos días.

0: 4:32.
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0: Buenos días, profe. ¿Cómo amanece usted, su familia? Dios me los acompaña a todos. Y que tengan un bendecido lunes. Bendiciones.
1: Bendiciones también para usted, Verita. Gracias por su reporte. Y bueno, es, dice por acá, desde Alajuela. Así es, muchísimas gracias, Verita. Quiere escuchar la mesa del rincón. Ya le voy complaciendo con muchísimo gusto. Cuatro cuarenta, Surco Musical, acá en Colosal FM.

4 de la mañana con 42. Buenos días. Por favor, con placer, dice por acá. La amistad del 9011 quiere escuchar Mis Padres de Lorenzo Antonio. Muchísimas gracias por su reporte de sintonía. Gracias por hacernos saber que estás disfrutando de la programación colosal. Y voy complaciéndole con música de Lorenzo Antonio con muchísimo gusto. Cuatro cuarenta y tres.

4:46, 4:46, buenos días. Gracias por continuar disfrutando la programación de los 883. Gracias por continuar disfrutando de Surco Musical acá en Colosal FM. Recuerde que usted puede continuar dejando su reporte a través de nuestro WhatsApp, a través de nuestro Telegram y por supuesto también a través de nuestra línea telefónica. 4:47, buenos días.

0: 4:50, 4:50, buenos días. Continuamos con más de la programación de Surco Musical acá en los 883. Y saben que está listo a esta hora. A esta hora ya está listo el café, café, café.
1: Bueno, buenos días, feliz y bendecido lunes. Salió el café, café, profe. Buenos días, feliz lunes. Café, café, café, café, café, café, café.
0: Café, café, café de lunes, mi estimadísimo señor Giovanni, el famosísimo Caregato, dígalo, Caregato. Chofer Colosal. Gracias por estar disfrutando la programación más colosal de la radio. Y gracias por estar junto a los 883 de Colosal FM, mi estimado, que Dios me lo acompañe en carretera. Buenos días, para mandarle un saludo en San Ramón de Río Claro a mi gran amor Ana Marín Aguilar, que la amo con todo mi corazón, de parte del amigo Heiner Méndez Porras, que por acá nos deja su reporte. Muchísimas gracias, Heiner. Y por supuesto, gracias de verdad por estar en sintonía de los 883. Voy a programar una canción por acá. Se llama La Mujer que Amas, acá en los 883. Buenos días.

0: 4:56, continuamos ya en la parte final de Surco Musical de hoy. Tengo por acá más de sus reportes.
1: Buenos días, profe, buenos días. Aquí como todos los días, profe. Yo sé que en estos últimos días no me he reportado, pero la estación de la emisora Colosal siempre anda conmigo. Que pase un buen día y muchas bendiciones.
0: Muchísimas gracias, mi buen amigo Jesús Angulo. Gracias por estar junto a los 883. Gracias por estar junto a la programación más colosal de la radio allá desde los Estados Unidos. 4:57, así vamos llegando a la parte final de esta programación de Surco Musical para hoy. Yo continúo con ustedes luego de las 5 de la mañana, acá en los 883. 4:58, buenos días.

0: 5 y 1 minuto. 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

0: 5:04, 5:04, buenos días. Tengo más de sus reportes.
1: Un saludito para toda mi gente linda de Costa Rica. Y también para Don Dago allá en Río.
0: A ver qué nos pasó por acá con el audio de Vesco.

0: 5 de la mañana con 5. Buenos días.
1: Un saludito para toda mi gente linda de Costa Rica y también para Don Dago allá en Río Claro, para Pompey, a BJ, que hace tiempo no lo escucho, no lo veo. ¿Qué se me hizo ese hombre? ¿Qué se me hizo? Ya no trabaja en emisora. Bueno, un saludo para BJ, donde se encuentre.
0: Nuestro buen amigo Delvis José Agüero, DJ, no trabaja acá en la radio desde diciembre. Más de sus reportes, María Matamoros nos dice: buenos días, alimenta tu fe con la palabra de Dios, fortalece tu fe y camina hoy con paz y confianza. Muchísimas gracias, María Matamoros, por este bonito mensaje a esta hora. Dígalo con alegría, Caregato, ya viene por ahí en carretera.

Señor Jason, por acá nos dice: buenos días, profesor. Hemorragia de placer saludarte. Dígalo, mi estimado Jason. Muchísimas gracias por su reporte, Jason. Que Dios me lo acompañe en carretera. La amistad del 5868 nos dice: buenos días, profe. ¿Qué pasó con su liga? No llaman a esos manos. ¿Y qué pasó? Perdió. ¿Qué se puede hacer? 5:07 a.m. Buenos días. Gracias por estar disfrutando la programación del lunes acá en Colosal FM.

5 de la mañana con 10 minutos. 5 con 10, los buenos amigos de Soda El Garrotazo. ¿Qué tal? ¿Cómo amanecen? ¿Qué tal? Saludos, Ronita. Saludos para usted y para todo su equipo de trabajo. Gracias por estar junto a los 883. Gracias por estar junto a la programación más colosal de la radio. 5 con 10, buenos días.

0: 5 de la mañana con 13 minutos. Dígalo, señor Giovanni, por ahí viene en carretera. Y como siempre, junto a los 883, gracias, buenos días. Dígalo, Daguito, dígalo, Daguito.
1: Buenos días, profe, todo amaneció, bendiciones ahí para saludar a todos los compañeros de recolección, saludar a Vesco allá en los Estados Unidos, y ahí para usted también, profe. Yo ando en la unidad que tiene la bandera, el 9549, esa es la unidad que ando. Ahí cuando pasamos le pitamos, somos nosotros. Bueno, profe, que tenga un lindo y hermoso día. Ahí me complace algo que los carquis.

0: 5:15. Hágale, Daguito. Gracias por iniciar su semana junto a la programación de Colosal FM.
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0: todo el sabor de los Carquis en la programación de inicio de semana, en la programación de lunes. Tengo por acá más de sus reportes.
1: Mi hermanazo, gusto en saludarlo. Y ahí aquí estamos un día más, gracias a Dios, con toda la pata, profe, regozante, salud, profe. Bien, no, profe. De verdad que uno está preocupado y uno se pone a imaginarse cosas. ¿Qué está pasando con el Herediano, profe? No hay. Y ahí no hay solución con ese equipo, profe.
2: ¿Qué
1: calcula? ¿Qué hijo?
2: ¿Qué
1: hijo? ¡Ay, Dios mío, que me hierve la sangre, profe, cuando escucho eso! Pero ahí no, profe, no queda más que esperar a ver qué si este equipo levanta o qué. Bueno, profe, gusto en saludarlo, mi hermano. Que Diosito lo tenga bien, con buena salud ahí. A usted y a todos los de esa emisora y a los oyentes. Y no echar para adelante, profe, dice la uña que es la cumbia del sapito por ahí. Entonces, lindo día, profe, bendiciones.
0: Muchísimas gracias por su reporte. Saludos para su esposita, por supuesto, gracias por estar junto a los 883.

Voy complaciendo entonces con música del señor Alfredo y sus teclados. 5:20 a.m. Que no me le vaya a agarrar tarde. Así iniciamos semana acá en los 883 de Colosal FM.

Ahora sí va Dago y todo su equipo de trabajo. Y por supuesto que van disfrutando la programación de Colosal FM. Que Dios me les acompañe. Muchísimas gracias.

0: Dígalo, mi estimado Víctor. ¿Cómo amanece morado? Muchísimas gracias por estar junto a los 883.
1: Otra vez, hombre.
0: Cinco con 23. Buenos días.

27, dígalo, mi estimado señor Odir Serrano. Dígalo, don Odir, ya se encuentra por ahí trabajando en este momento en carretera. Dice por acá, buenos días, profe, ¿cómo amanece? Siempre moradito. Que viva mi ese por siempre, ese mi buen amigo Odir. ¿Qué tal, Odir? Muchísimas gracias por su reporte de sintonía. Profe, bendiciones, buenos días para saludar a todos los costarricenses, desearles felices fiestas, dice por acá, desde Puerto Armuelles, saludos. Bueno, muchísimas gracias por su reporte de sintonía, saludos para todos los amigos en Panamá que se encuentran disfrutando de nuestra programación. 5 de la mañana, 28 minutos, 5:28, buenos días.

0: 5:32.
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0: Se llama Amor de Temporada, versión de René Barbosa, por acá en los 883.
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0: Tengo más de sus reportes, el amigo Freddy. ¿Qué tal, Freddy? Buenos días.
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0: Llega todo el sabor de la salsa también por acá en los 883.
3: Buenos días, mi hermano, buenos días. Alex Rodríguez desde Rola, la abuela. Saludos a mi tía Lola Morales en la Central Campesina. Y muy contento porque... bueno, se ganó el clásico, ganó Saprissa el día de sábado. Y espero que hoy sea un día de grandes bendiciones para todos. Viva siempre el trabajo y la paz de nuestra bella Costa Rica. Bendiciones a la radio.
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0: Muchísimas gracias, mi buen amigo Alex. Buenos días y por supuesto saludos para nuestra queridísima Doña Lola.

0: Buenos días, buenos días. El profe Argenis Fernández en cabina. ¿Qué me cuenta, profe? ¿Qué me dice? 2-0, suavezón, bailados y todo, alzado. No pueden, no metieron ni las manos con Rescalvo.
1: ¿Será que ahora sí se lo baila? Dígalo, mi estimadísimo en carretera, ¿cómo vamos con el café, café, café, Caregato?
2: Escuchar que en la cocina está
3: chofer colosal.
1: Señor Gilbert Avillán, ya yo no sé ni qué decirte. Creo que manda que después de eso no le hagan algo al técnico. No sé, aunque sea una sanción económica, pero que el hombre sienta algo.

0: más de sus reportes.
1: Buenos días, profe, muy buenos días. Salud para esta cabina, salud para toda la gran audiencia de Radio Prozan. Feliz lunes para todos. Profe, me parece una entrevista que quiero escuchar de el Grupo Nacional, la banda y el tema La Avispa si la tiene. Salud para ustedes en cabina, Dios me lo bendiga. Manuel Chávez en sintonía.
0: Con mucho gusto, Manuelito. Buenos días, feliz lunes para usted, Argenis, y para todos los oyentes. Aida Ortiz desde Pérez Celedón, muchísimas gracias. Martita nos dice, buenos días, Argenis, que tengas un lindo lunes y una semana llena de bendiciones. Gracias, Martita, buenos días. Buenos días, bendiciones para usted en cabina, el amigo Wilbert Zúñiga. ¿Qué dice Wilbert? Por ahí se encuentra ya en el TP290 Fuerza Roja de Ciudad Neira disfrutando de la programación colosal. Por ahí se encuentra junto a los 883. Muchísimas gracias. Buenos días.

0: 5:51. Tengo por acá más de sus reportes de sintonía.
1: Muy buenos días, Argeni. Que Dios te bendiga en este día. Día a toda tu familia. Saludazo ahí para todos los radioescuchas, Radio Colosal. Hijo de pucha, bueno, la liga no está tan mala. El que sí está feo es Heredia. Qué duro, Heredia, está fatal Heredia. Bueno, mi gente, a todos los que se reportan ahí, Radio Colosal, buenos días.
0: Buenos días, profe. Muchas bendiciones. ¿Qué dice mi buen amigo Marquito Cordero? Dígalo, Marco. Gracias por estar junto a la programación Colosal. Doña Ciña nos dice, ah, bueno, por acá tiene un audio. Vamos a ver.
2: Buenos días, bendiciones. Saludos para mi hijo Wilber, que ya bajó. Que me lo cuide, me lo guarde, me lo proteja. Pues va para San José. Buen día, bendiciones. Aquí estamos ya escuchando por radio todas.
0: Muchísimas gracias, doña Cinia. Saludos para el buen amigo Wilbert. ¿Saben que llevo días que no lo veo? Me voy para Lomas de Parrita. Por allá se encuentra Piña. ¿Qué dice Piña? Dígalo, señor Avellán. Mi estimadísimo Piña, allá desde Lomas de Parrita también, como siempre, junto a la programación Colosal. Gracias, buenos días. Y voy complaciendo al amigo Wilbert, que quería escuchar música a cargo de...

0: Usted suba el volumen a la programación de los 883 de Colosal FM.
1: Argenis Fernández, el profe.
0: Si Dios Todopoderoso lo permite. Ah, bueno, voy con este que dice, profe, buenos días, ¿no lo asustó el viento de ayer? Yo qué viento más fuerte, pareció un huracán. A mí me llegó a despertar mi mamá porque yo los domingos paso todo el día durmiendo. Y yo como, ¿y qué es eso? Mami, acuéstese a dormir, aproveche. Pásenla súper bien, cuídense muchísimo. Por supuesto, continúen en compañía de los 883 de Colosal FM. Si Dios Todopoderoso lo permite, nos estaremos escuchando hoy a partir de las 6 de la tarde. Hoy iniciamos nuestro micrófono abierto por acá en los 883. Hoy tendremos a la doctora, hoy tendremos a la psicóloga Priscila González para estar conversando junto a todos ustedes con un tema súper actual, con un tema súper complicado también. Hoy vamos a estar conversando junto a esta psicóloga sobre cómo educar adolescentes en la actualidad. A partir de las 6 de la tarde en esta nueva propuesta, en este nuevo podcast que te trae los 883 de Colosal FM, que te trae el Grupo Colosal a partir de las 6 de la tarde, hoy en nuestro primer programa de la temporada, micrófono abierto. Ahí nos escuchamos, si Dios lo permite. Pásenla súper bien, cuídense mucho y por supuesto continúen en compañía de Colosal FM. Buenos días.

5:58. 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

Buenos días. ¿Qué tal? ¿Cómo están? ¿Cómo amanecen? Saludos, feliz mañana, señoras y señores, damas y caballeros, todos y cada uno de los que están ahí en sintonía de Colosal en este lunes 7 de septiembre de 2026, un lunes oscurito, un lunes con bastante nubosidad por acá en el sur del país, un lunes de... típico de la época lluviosa en nuestro país. Amanece bien fresquito, sin mucho sol, con algún tipo de frío o frescura por acá en el sector de Ciudad Neyla y alrededores. En la zona de Cotobruz me supongo que sí debe estar más fresquito, más frío. Y aquí estamos, acompañándoles para que ustedes se la pasen excelente mientras están por ahí en sintonía de los 883 de Colosal, en casa, en carretera, en iniciando labores, preparándose para ir a trabajar, desayunando, tomándose un cafecito, preparándose por ahí en sintonía de los 883 de Colosal. Para los que van para la escuela, el colegio, la universidad, ahí en sintonía de Colosal, buenos días. 6:10 a.m. A partir de este momento, les invito para que hagan su reporte, para que envíen saludos, para que formen parte de nuestra programación por todos los medios de los cuales se comunican a cabina, esperando hayan pasado un excelente fin de semana y que esta semana que estamos iniciando venga cargado, por supuesto, de muchas cosas interesantes, buenas, positivas, colosales. De verdad que Dios los bendiga a todos y cada uno de ustedes ahí en sintonía y que esta semana sea cargada de muchos éxitos. 6:10 a.m. 7 de septiembre, lunes Colosal.

Puntualizamos en este momento a las 6 de la mañana con 14 minutos, 6 con 14. Buenos días, gracias por estar con Colosal en este momento disfrutando de la programación. Saludos para usted y para los que se encuentren ahí conectados a esta hora, preparándose para un nuevo día, para una nueva semana y conectadísimos a nuestra programación. Feliz y bendecida mañana. Marixa, que ya está por ahí, dice, haciendo el ejercicio de la mañana, haciendo la rutina de la mañana, la caminata de la mañana, por ahí en sintonía de Colosal. Eso, Marixa, totalmente conectada a Colosal en ese momento, ahí disfrutando de nuestra programación. Bueno, que la pase bien, Marixa, eso. Ahí anda ejercitándose esa hora de la mañana y en sintonía de Colosal. Saludos. Por ahí tenemos al amigo Publix. Buenos días, feliz inicio de semana, dice Publix. Pura vida, mi hermano. Un gusto saludarles también. Gracias por estar con Colosal. Buenos días. Feliz lunes, feliz semana. Y gracias por estar con Colosal a esta hora. 6 de la mañana con 15, 6 con...

6 de la mañana con 19 minutos, 6 con 19, buenos días, gracias por estar con Colosales ahora disfrutando de la programación. Saludos y para Freddy. Freddy Rojas está por ahí totalmente conectado, ahí nos deja su reporte de sintonía a esa hora de la mañana. Gracias, Freddy. Jorleni Saldaña dice, hola, muy buenos días, una mañana bien fría, pero en sintonía de Colosal. Bendecido día, bendecida semana para todos, dice por ahí. Jorleni Saldaña, en total y completa sintonía de Colosal a esa hora. Gracias por estar en sintonía. 6 de la mañana con 20 minutos, 6 con 20. Fresquita mañana de lunes. Apenas como para estar tomándose un cafecito y en sintonía de los 883 de Colosal. No se me queda sin hacer el reporte, sin solicitar su canción, sin enviar saludos. Aproveche la mañana. Y mientras está por ahí preparándose para iniciar este nuevo día, hágame el reporte, dígame qué quiere escuchar y con muchísimo gusto les voy a estar complaciendo. Estamos

6 de la mañana con 25 minutos, 6:25. Gracias por estar con Colosales ahora disfrutando de nuestra programación. Buenos días, saludos para Siri y para todos los que se encuentren ahí sintonizados a los 883 de Colosales. Saludos para Martita desde la zona de Cotobruz, ahí está en sintonía total. Buenos días, Fabián, que tengas un lindo lunes, una semana llena de bendiciones, dice Martita. Gracias, Martita, buenos días, saludos. Comenzar la semana con fe, dice que es clave para vencer cualquier obstáculo. Feliz lunes para todos. Amén. Gracias, Martita, por estar con Colosal a esta hora de la mañana. Buenos días. Ahí está totalmente conectadísima a nuestra programación. Buenos días. Vamos a continuar por acá con más música. Vamos a continuar con más grandes éxitos cuando estamos utilizando las 6 de la mañana con 25 minutos. 6:26 en este momento. Vamos con Carlos Vives por aquí en Colosal.

0: 9 minutos.
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Amanecer oscurito por aquí en el sur del país, pero con buena música, por supuesto, a través de los 883 de Colosal. Gracias por estar en sintonía. Buenos días. Utilizamos las 6 de la mañana con 38 minutos. 6 con 38. Saludos y para los amigos de Soda Garrotazo. Dice, ya está listo el garropinto, dice por ahí el amigo, en sintonía total de Colosal a esta hora de la mañana. Bueno, pura vida. Saludos. Excelente. Gracias por estar con Colosal, disfrutando de nuestra programación ahí en el mercado municipal de Ciudad Neily. Saludos y muy buenos días. 6 de la mañana, 39 minutos.

6:42 en la programación de Colosal para esta mañana. Gracias por estar en sintonía. Seguimos avanzando por acá con buena música, acompañándoles a ustedes que están por ahí conectados a los 883 del FM. Si está por ahí en sintonía, puede dejarme el reporte para saludarle con mucho gusto. Dígame desde dónde nos escucha y con muchísimo gusto le vamos a estar saludando. Por supuesto, también le vamos a estar complaciendo. Vamos a continuar con más música. El Santo Cachón con los Embajadores del Vallenato.

6:47, 6:47, buenos días, gracias por estar con Colosales ahora, disfrutando de nuestra programación, feliz y bendecida mañana. Saludos y para los amigos en carretera que acaban de pasar por acá al frente de nuestra cabina, dejándonos el reporte de sintonía, por ahí van totalmente emperillados, conectados a los 883 del FM, gracias. Muy buenos días, continuamos con más música, continuamos con más enchitos en la programación. Lunes, inicio de semana, con buena música a través de Colosal. Y este merenguito para ponerle sabor a la mañana, 13 para que sean las 7.

Seguimos avanzando por acá, 6:52, 8 nos separan para que sean las 7. Es la programación del lunes por la mañana. Lunes iniciando semana con buena música a través de los 883 de Colosal, acompañándoles a ustedes en casa, en carretera, en el trabajo, ahí en sintonía de Colosal. Y vamos con más buena música.

0: Gracias por estar en sintonía. Estamos llegando a la parte final de esta hora. Les invito para que continúen con Colosal disfrutando de más y mejor música. Venimos con Panorama, luego venimos con La Bendición de la Mañana y más de la programación Colosal. De mi parte, estaremos por acá hasta las 9 de la mañana, si Dios así lo permite. Buenos días.
1: Y 59 minutos.
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2: Gracias por escuchar Panorama, el programa que desde hace décadas lo acompaña y le informa. La frase de hoy dice así: la vida va a hacerte feliz, no lo dudes, pero primero tiene que hacerte fuerte.
3: Hakuna Matata, una forma de ser.
4: La mayoría de nosotros conocimos las palabras Hakuna Matata en 1994, gracias a la película de Disney, El Rey León. Fue gracias a una canción interpretada por los personajes Timón, Pumba y Simba.
3: Sin preocuparse, es como hay que vivir.
2: La expresión Hakuna Matata viene de la lengua swahili y significa algo así como no hay problema o sin preocupaciones. Y aunque la vida real no permite olvidarnos simplemente de nuestras responsabilidades, la canción sí nos deja una buena idea: no convertir cada preocupación en una carga permanente.
4: Hay problemas que debemos enfrentar, otros que el tiempo resolverá y algunos que nunca llegarán. Quizás de vez en cuando necesitamos un poco de Hakuna Matata, ocuparnos de lo necesario, pero también aprender a vivir.
2: Misión conjunta de la Sociedad Interamericana de Prensa, CIP, y el Comité para la Protección de los Periodistas, CPJ, visitó Costa Rica esta semana para evaluar las condiciones en que se ejercen actualmente la libertad de expresión y la libertad de prensa en nuestro país.
4: Durante 3 días, los representantes de ambas organizaciones sostuvieron reuniones con periodistas, editores, propietarios de medios, representantes del sector académico y autoridades de gobierno. También conversaron con 8 expresidentes de la República y fueron recibidos por la presidente Laura Fernández Delgado y su equipo de comunicación.
2: Marta Ramos Sosa, presidente de la Comisión de Libertad de Prensa e Información de la CIP, explicó en Panorama que la misión quiso conocer directamente las distintas posiciones ante una serie de informaciones y denuncias recibidas sobre Costa Rica.
5: Viene esta preocupación de repente desde las autoridades, y digo autoridades porque no es precisamente hablar de un gobierno, hablar de un líder, pero hablar de las autoridades en general, de ubicar a los periodistas o a los medios de comunicación como los enemigos, no como los críticos, sino como los enemigos, cuando en realidad somos eso, medios que generan información para alguien más, y eso es inherente al ser humano. Entonces, creo a mí que se desvalora a la gente cuando ubican al enemigo dentro del medio.
4: La visita de la CIP y la CPJ se produce, además, mientras continúa la discusión sobre una posible actualización de las tarifas que pagan la radio y la televisión por el uso de las frecuencias. La CIP y el CPJ han reconocido la potestad del Estado para actualizar el canon por el uso del espectro radioeléctrico. Sin embargo, han advertido que cualquier cobro debe sustentarse en criterios objetivos, técnicos, proporcionales y transparentes, sin establecer condiciones que hagan inviable la operación de los medios.
2: Para estas organizaciones, una eventual salida del aire de emisoras de radio o televisión no sería únicamente un problema empresarial, afectaría el pluralismo y el derecho de la población a recibir información de manera gratuita. Tras concluir las reuniones de esta semana, Marta Ramos aseguró que la misión encontró un panorama más preocupante que el observado durante una visita similar realizada hace aproximadamente un año.
5: ¿Vinimos hace un año? La diferencia de hace un año ahora, creo que vemos una situación que ha empeorado. Nos preocupó mucho hablar a todos los niveles, con periodistas de todos los niveles, con diferentes cargos, en diferentes medios, de diferentes enfoques, y sentir este temor por ejercer el periodismo. Sea porque hay una amenaza latente contra posibles anunciantes que se necesitan para sostener un medio, sea porque tu nombre y tu teléfono y tu foto se hace pública y la gente te identifica en la calle y te podría agredir, sea porque llegan amenazas virtuales vía redes sociales, sea porque no sabes si vas a tener un sueldo en un año. Por todo ese entorno, cuando los periodistas tienen temor de ejercer su profesión, estamos a una rayita de la autocensura, y la autocensura es

0: muy peligrosa en un país democrático como lo es Costa Rica.
1: Marta Ramos mencionó con preocupación que se recibieron declaraciones sobre los temores relacionados con presiones económicas sobre los medios, ataques y amenazas en redes sociales y la exposición pública de periodistas.
2: Pero hay algo importante. La misión de la CIP y el CPJ dejó claro que la libertad de prensa no protege solamente a periodistas y medios de comunicación. Protege principalmente el derecho de los ciudadanos a recibir información, contrastar distintas voces y exigir cuentas a quienes ejercen el poder.
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1: ¿Existió realmente Juan Santamaría?
2: Aunque todavía se escucha decir que el héroe de la campaña nacional fue una invención, la evidencia histórica permite afirmar que Juan Santamaría sí existió.
1: El nombre del también llamado El Erizo aparece en documentos de la época. Uno de los más importantes es el libro de defunciones de la parroquia de Alajuela, donde se registra la muerte de un Juan Santamaría, ocurrida en la batalla de Rivas el 11 de abril de 1856.
2: Además, existen testimonios posteriores de veteranos de la campaña nacional que identificaron a Santamaría y relataron su participación en el incendio del llamado Mesón de Guerra durante el combate contra los filibusteros.
1: Décadas después, la madre de Juan, Manuela Carvajal, recibió una pensión del Estado vinculada a la muerte de su hijo durante la campaña.
2: Los historiadores pueden discutir cómo se construyó posteriormente la figura del héroe y cuáles elementos de su historia fueron engrandecidos con el paso del tiempo, pero eso es diferente a afirmar que Juan Santamaría nunca existió.
1: La radio sigue formando parte de la vida cotidiana de los costarricenses, pero hoy su consumo ocurre en un entorno donde las audiencias se mueven constantemente entre distintos medios y plataformas. Así lo refleja el estudio Media Tracker de Ipsos, correspondiente al periodo entre diciembre de 2025 y febrero de 2026.
2: Los datos muestran que la radio alcanza a más de 1,600,000 personas al mes en Costa Rica, mientras unas 826,000 la escuchan diariamente. Pero hay otro dato particularmente interesante. La radio continúa acompañando a las personas mientras realizan sus actividades cotidianas.
1: Un 33% de la gente dice escucharla desde su casa, mientras un 19% lo hace en el automóvil. Si se suman otras formas de desplazamiento, cerca de un 30% de la escucha ocurre mientras las personas se desplazan de un punto a otro.
2: El celular también ocupa un lugar importante en los hábitos de escucha con un 20%, confirmando que escuchar radio ya no depende exclusivamente de tener un receptor tradicional.
1: Pero además, las audiencias también utilizan otras plataformas. El estudio de Ipsos señala que un 79% consume redes sociales o plataformas digitales. Facebook alcanza un 71%,

0: un 69%, Instagram un 48%, Spotify un 38% y TikTok un 33%. Esto quiere decir que las audiencias son cada vez más multiplataforma.
1: Según la empresa Ipsos, para la radio el desafío no parece ser escoger entre lo tradicional y lo digital, sino aprovechar ambos mundos, mantener esa capacidad histórica de acompañar a las personas y extender sus contenidos hacia los espacios digitales donde esas mismas audiencias también están presentes.
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5: 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La Caja Costarricense de Seguro Social con brindar salud integral y equitativa a los costarricenses. Parte del enunciado de la misión y visión de la Caja narra, comillas, brindar salud integral a la población, cierro comillas. En este siempre muy respetuoso comentario, señalaré aspectos que conducirán a una reflexión sobre si sí o no se cumple lo enunciado de la misión y visión de la Caja Costarricense de Seguro Social. El sistema de seguridad social de Costa Rica se divide en 3 niveles de atención. Primer nivel, el EVAIS, es la entrada cercana a la población. Segundo nivel, clínicas, luego está el control de acceso a sistemas institucionales, CASI, y hospitales regionales con algunas especialidades y mayor capacidad resolutiva. Tercer nivel, hospitales nacionales centrales. Esos hospitales nacionales cuentan prácticamente con todas las especialidades y lo son: Hospital México, San Juan de Dios, Calderón Guardia y el Hospital Nacional de Niños. Cada uno de esos hospitales recibe pacientes de una determinada área de atracción. Citaré, a mi criterio, algunos problemas de las áreas de atracción. Las áreas de atracción están geográficamente desbalanceadas. Ejemplo, el Hospital México recibe pacientes de Alajuela, Heredia, Guanacaste y buena parte de Punta Arenas, Pacífico Central, cuando la especialidad no está disponible regionalmente, aunado a la incomodidad del paciente al trasladarse. Otros hospitales nacionales tienen territorios más pequeños, pero altamente poblados, lo que provoca abarrotamientos de los servicios de urgencias y demás servicios. La misma problemática sucede en los demás hospitales nacionales. El recorrido para llegar a un especialista está precedido de una serie de referencias. ¿No sería viable que los médicos generales enviaran directamente sus pacientes a las especialidades del tercer nivel? Por eso el segundo nivel funciona como filtro. El problema no es la existencia del filtro, sino la capacidad insuficiente para resolver y movilizar rápidamente al paciente. Una posible solución podría ser fortalecer el primer y segundo nivel de atención con capacidad resolutiva regional. Costa Rica es el único miembro de la OCDE con más médicos generales que especialistas. Esto es parte del problema de la falta de resolución de estos 2 niveles. Como resultado, el colapso del tercer nivel de servicio. Es claro que la bola de nieve por falta de resolución empieza en el primero y segundo nivel.

0: internado a los 15 minutos y 30 pacientes por atender en una jornada laboral, lo que causa presión al personal. Se suma la desigualdad de recursos entre VAIS y falta de recurso humano en zonas rurales como en el hospital de Guápiles. Todos los asegurados pagan por igual. De igual forma es justo que cada asegurado reciba un trato equitativo. Sin embargo, no es así. En algunos hospitales centrales, algunos pacientes reciben concentradores portátiles de oxígeno. En el hospital de Guápiles nunca se le ha brindado este servicio a un paciente. Al final, es solo una muestra de un problema mayor que hace que la caja no sea una, sino una mezcla de posibilidades que dependerán de dónde se viva.
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0: Este fue un comentario de Leonardo Vázquez Campos.
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7: Despedimos por este día, pero mañana volveremos porque los medios de comunicación tenemos la misión de seguir informando, a pesar de las trabas y obstáculos que se nos presenten.
8: Que tenga un excelente día.
1: De esta manera llegamos al final de Panorama.
8: Muchas gracias por su atención. Le esperamos en nuestra próxima edición de lunes a sábado, al ser las 7 en punto de la mañana.
1: Mientras tanto, queda en sintonía de esta emisora, asociada a la Cámara Nacional de Radiodifusión.

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1: En los 883 de Colosal, buenos días. Gracias por estar con Colosal a esa hora de la mañana. Estamos iniciando una hora más, una programación más. En este caso, la bendición de la mañana, por aquí en los 883 de Colosal. Les invito para que dejen su reporte, para que envíen saludos, para que formen parte de nuestra programación. Iniciemos la semana escuchando y disfrutando música con mensaje positivo. Por acá les voy a estar acompañando. Por si quieren escuchar algo en especial, con mucho gusto les voy a estar complaciendo. Muy buenos días.

0: 7:34.
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Eric B. por aquí en los 883 de Colosal, 7 de la mañana con 40 minutos, 20 nos separan para que sean las 8. Continuamos por acá en la programación de Colosal. Eso es la bendición de la mañana. Saludos, Fabián, muy buenos días. Dice, full presa, pero acá andamos en la buena sintonía de Colosal. Por ahí anda el señor Pedro Capello, chofer Colosal, totalmente conectado a la programación de nuestra mañana de lunes. En la programación de Colosal, esa es la bendición de la mañana. Hola, buenos días, Jacqueline. Dice, buenos días para usted en cabina y para toda la audiencia de Radio Colosal. Un saludo para Elsie Carrillo en Coto 54, por ahí en sintonía también de Colosal a esa hora de la mañana. Buenos días. Vamos a continuar por acá en Colosal. El tema de Josué Mena, Solo Confía.

0: gracias por estar en sintonía disfrutando de la programación. La bendición de la mañana, 7 de la mañana con 52 minutos, 7 con 52. Buenos días para usted y para todos los que se encuentren por ahí conectados y conectadas a la programación colosal de este lunes.
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2: Ayer Jesús afinó mi guitarra y agudizó mis sentidos. Me inspiró. Papel y lápiz en mano, apunto la canción y me veía escribir. Porque hablar y escribir sobre Jesús es redundar. Sería mejor actuar. Luego, algo me dijo que la única forma de no redundar es decir la verdad. Decir que a Jesús le gusta que actuemos, no que hablemos. Decir que Jesús es más que 5 letras formando un nombre. Decir que Jesús es verbo.

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1: Gracias por estar en sintonía. Estamos llegando a la parte final de esta hora de programación. La bendición de la mañana en los 883 de Colosal. Por supuesto, invitándoles a que se mantengan en sintonía, porque venimos por acá con más música, más éxitos en vivencias en la siguiente programación de los 883 de Colosal para este lunes. Buenos días.

0: 8:04.
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esta manera iniciamos Vivencias en los 883 de Colosal. ¿Qué tal? Buenos días. Gracias por estar en sintonía de Colosal en este momento, disfrutando de la programación. Bienvenidos, bienvenidas a una programación más por acá en los 883 del FM. A partir de ese momento, recordando esas grandes baladas, esos grandes éxitos de la música romántica. Y ustedes que están ahí en sintonía de los 883, tienen la oportunidad de reportar esa sintonía, de enviar los saludos que quieran y, por supuesto, solicitar ese éxito, esa canción, ese tema que desee escuchar, recordar y disfrutar por acá en Vivencias de Colosal. Saludos ahí para Carlitos, que deja su reporte. ¡Feliz lunes! Ahí está en sintonía de Colosal a esta hora de la mañana. Gracias por estar con Colosal, Carlos. Saludos ahí para Carmen Edith Cordero, que está en sintonía también de Colosal allá en el sector de Paso Canoas. Y por ahí tenemos a Trina Rosales, que también deja su reporte de sintonía a esta hora de la mañana. Muchas gracias. Saludos. Buenos días. Parte de los reportes que nos llegan por acá a través del WhatsApp, que está disponible para que usted también forme parte de nuestra programación.

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0: Gracias por estar en sintonía de Colosales ahora, disfrutando de vivencias. 8 de la mañana con 25 minutos, 8 de la mañana 25, ya me hizo el reporte, no lo ha hecho todavía, bueno, le invito para que lo haga. Completamente disponible está en ese momento el 8802-3635 para que formes parte de nuestra programación. O el 2783-3635, nuestra línea telefónica también disponible para que usted me diga cuál canción quiere escuchar en ese momento por acá en Vivencias de Colosal.
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0: 8:33.
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Gracias por estar en sintonía disfrutando de nuestra programación. Esto es Vivencia sin Colosal. Recordándoles que estamos para saludarles y para complacerles con muchísimo gusto. Saludos para Siri y para todos los que se encuentren por ahí en sintonía de Colosal en ese momento, disfrutando de este espacio. En una mañana fresquita, en una mañana de la época lluviosa en nuestro país. Así mismo. 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Les comento que según la referencia del Banco Central de Costa Rica, para este 7 de septiembre, la compra está en 448 colones con 27 céntimos y la venta está en 453 colones con 69 céntimos. La compra en 448 colones con 27 céntimos y la venta está en 453 colones con 69 céntimos.

céntimos según la referencia del Banco Central de Costa Rica para hoy, 7 de septiembre de 2026. 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

0: 8:46.
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Gracias por estar en sintonía de Colosales ahora, disfrutando de nuestra programación. Feliz mañana, feliz lunes, 7 de septiembre de 2026. Más música, más éxitos por aquí en Colosal. Por supuesto, invitándoles a que se mantengan ahí en sintonía, disfrutando de la programación. Estamos prácticamente en el cierre, a 8 minutos nada más para que sean las 9 de la mañana. Vamos complaciendo con música de Juan Gabriel por acá, recordando este gran éxito en Vivencias. Para este lunes.

0: Estamos llegando a la parte final de esa programación, invitándoles para que se mantengan en sintonía, que ya vienen más éxitos por acá, música sin interrupciones en la siguiente hora, y a las 10 de la mañana estará por acá nuestro compañero Dylan Castillo para continuar con ustedes en la programación de este lunes. De mi parte ha sido un gusto. A las 3 de la tarde, si Dios lo permite, estaré por acá de vuelta en una programación más. A las 10 de la mañana por Colosal Televisión. Siguen en sintonía. Saludos y buenos días. Feliz semana.
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1: La región de las Américas enfrenta el mayor incremento de casos de sarampión registrado en los últimos 22 años, acumulando 47.459 contagios confirmados y 44 defunciones asociadas a esta enfermedad. A pesar del escenario epidemiológico crítico que atraviesa el continente, Costa Rica ha logrado mantener erradicada la transmisión autóctona del virus. De acuerdo con el Ministerio de Salud y la Caja Costarricense de Seguro Social, la clave para contener el avance de la enfermedad radica en la rigurosa vigilancia epidemiológica y el sostenimiento de altas coberturas de vacunación. La nueva ruta nacional hacia la eliminación del cáncer de cérvix 2026-2030

articular y fortalecer la respuesta del país frente a una enfermedad considerada altamente prevenible. Sujetos sospechosos de asesinar a Mauricio Alvarado Herrera, de 54 años, durante un aparente

para Alajuelense perder el clásico de 0-2 ante Saprissa. El técnico español salió del escenario entre críticas de la afición, que incluso coreó el contundente fuera Rescalvo desde las gradas. Le informó Natalia Sojo. 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

0: 9:31. 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

10 de la mañana con 6 minutos. Y bien, vamos a también a proyectarla por acá a través de Canal 3. A usted, yo sé que usted me va a responder muy bien. O va a ser una buena elección de esto que les voy a mostrar a continuación en pantalla. Vea usted en este momento, a usted que le gusta el aguacate. ¿A cuántos le gusta el aguacate? Usted que está escuchando Colosal FM. Inicio de semana. Buenos días.

0: Es el tema a cargo de Fulanito. Se llama La Novela, por acá en Ritmos de la Número 1 Colosal FM. Gracias por continuar en sintonía de la programación. 10 de la mañana con 16 minutos. Acá en la Número 1 Colosal tenemos más de la música y, por supuesto, a todos ustedes preguntándoles en esta mañana, para usted, a su gusto, a su opinión, ¿cuál número es el aguacate perfecto para usted? Recordamos que estamos basados en su opinión, en lo que usted opine, en sus gustos. Por acá nuestra buena amiga Antonia nos deja su reporte de sintonía. Cuénteme, Antonia, buenos días.
1: El uno también está perfecto y rico.
0: El uno.
1: Son los, el uno y el siete son los que mejor se ven de calidad.
0: Ah, ok. Bueno, por ahí nuestra buena amiga Antonia se queda con el aguacate número 1 y el 7. Yo diría, yo me quedaría, Fabián, vos sabés que con el número 8. Siento que está así un poquito a mi gusto, ¿verdad? Siento que el número 8 me llama la atención. Saludos para mi buen amigo Daniel Gómez, dice que el número 3. El número 3 para Daniel es el aguacate perfecto. Vamos a ver, ya lo vi, el número 3, ajá. Ah, bueno, muchísimas gracias a mi buen amigo Daniel. Saludos para Miriam, el número 4, dice por acá. A Miriam le gusta el aguacate así como el número 4, bueno. Bueno, qué bueno, un guacamole, ¿verdad? Mi buena amiga Miriam, saludos para Lilian desde Aguabuena. Lilian está, dice el número 7. Igual que nuestro compañero Fabián, dice el número 7, bueno. Saludos para Lilian desde Aguabuena, en sintonía de la número 1 Colosal FM. Cuéntenos. Según sus gustos, según su opinión, ¿cuál es el aguacate perfecto para usted de estos 12 aguacates que tiene usted en pantalla? Es el del 1 hasta el 12. ¿Cuál es para usted el aguacate perfecto para comer con un pinto? Puede ser un gallo pinto bien bueno, con un aguacatito, con tortillitas. Qué bueno, qué bueno. Negro su reporte a través del 8802-3635. Mientras seguimos disfrutando de buena música por acá en Ritmos de la Número 1 Colosal FM, música 100% tropical.

Se llama Punta Cana, música a cargo de Marc Anthony, acá en Colosal FM. Estamos en el programa de Ritmos. Música 100% tropical en esta mañana, 10:25. Tengo por acá más de los reportes con la pregunta del día, la pregunta de la mañana de hoy. Basado en sus gustos, basado en su opinión, para usted, ¿cuál es el aguacate perfecto de estos que les estoy mostrando en pantalla en este momento? Por acá nuestra buena amiga Deda nos dice que el número 7, al igual que Yorleni Saldaña, número 7 dice por acá es el aguacate perfecto. Sí, es que yo diría que entre el 8 y el 7 para mí están súper bien. El punto es saber cuándo ya están en esa... En esa tonalidad ya de maduración. A mí me pasa que cuando compro un aguacate, lo toco, lo doy vuelta, le doy aquí, y cuando llego a la casa está verde todavía. Saludos para Raquel, dice por acá, para mí el 7 y el 8, dice. Saludos nuestra buena amiga Raquel. Saludos para Margarita, en sintonía también de Colosal FM, dice, buenos días, para mí el número 7 es el aguacate ideal, el aguacate perfecto. Bueno, gracias por su reporte de sintonía. Nuestra buena amiga Cinia también nos comenta de que el número 7... Cinia por allá desde Pérez Celedón, en sintonía de la número 1 Colosal FM. Muchas gracias. Cuéntenos usted, que nos está escuchando y observando a través de Canal 3 de Colosal. Ahí tiene la imagen en este momento. ¿Cuál número es el aguacate perfecto? Del 1 al 12, ¿cuál considera usted que es el aguacate perfecto? 8802-3635. Mientras disfrutamos de buena música, acá en la número 1 Colosal FM.

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10 de la mañana con 41 minutos. Ahí teníamos el tema de Wilfrido Vargas. Eso se llama El Africano, acá en Ritmos de Colosal FM. Continuamos con más de la programación tropical de la radio Ritmos en la número 1 Colosal FM. Gracias por estar en sintonía. Tenemos más de los éxitos 100% tropicales en Colosal FM. Saludos para Ana Morera, que está en sintonía también de Colosal. Ana nos dice que, bueno, el número 7 es la elección de nuestra buena amiga Ana. Muchísimas gracias, Ana, por su reporte de sintonía. Para usted que está en su casa haciendo sus quehaceres, usted que está en su trabajo, usted que va en carretera, también en sintonía de la número 1 Colosal. Ya vengo a leer más de los mensajitos que nos ingresan a través de nuestro WhatsApp.

Ahí teníamos el sabor de la cumbia a cargo de la Sonora Dinamita por aquí en Colosal. Estamos a 9 minutos ya de las 11 de la mañana. 9 minutos nos separan de las 11. Saludos para Seidy, que está en sintonía desde Pérez Celedón. Muchísimas gracias, Seidy. Para Carmen Barrantes, también dejándonos su reporte de sintonía a través del 8802-3635. Ya casi venimos con la parte final de Ritmos. 9 minutos nos separan de las 11 de la mañana en Colosal FM.

Estamos llegando a la parte final ya de ese programa de Ritmos en esta mañana del lunes, inicio de semana. A partir de las 11 de la mañana continuaré con más de la buena música por acá en la número 1 Colosal. Así que le invito a que se mantenga en sintonía disfrutando de la buena música que tenemos hoy lunes acá en la número 1 Colosal FM. Finalizo con ese tema a cargo de Prince Royce, se llama Deja Vu en la número 1 Colosal.

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0: Alex Ubago, este tema se llama Sin Miedo a Nada. En la número uno Colosal FM damos inicio a una hora más de éxito 100% variados en la número uno Colosal FM. ¿Qué tal? Muy, pero muy buenos días. Continuamos con más de la buena música hasta las 12 del mediodía. Por acá complaciéndote y saludándoles con muchísimo gusto. Por supuesto, nuestro WhatsApp continúa completamente habilitado para usted en esta mañana.
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0: Disponible para que solicites tu canción favorita en esta hora de programación con lo mejor de la música variada en Colosal FM.

las 11 y 16 minutos. 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

0: Eddie Santiago, el tema se llama Todo Empezó. Este es Colosal FM, 11 de la mañana con 24 minutos. Gran éxito de la salsa, a cargo de Eddie Santiago, acá en la número 1 Colosal FM.
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0: En esta mañana del lunes, inicio de semana, saludos para Damaris Zúñiga, que está en sintonía de Colosal FM. Saludos, dice por acá, desde Orlando, Florida, Estados Unidos. Saludos para Berta, para nuestro buen amigo Henry. Allá desde Orlando, Estados Unidos, que están en sintonía de Colosal FM. Un saludo a la distancia, mis buenos amigos, siempre en sintonía de Colosal. Mi amigazo Piña, también desde Loma de Parrita. Saludos para Piña, para Maggie. Siempre están disfrutando de la programación de la número uno.
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0: 11 con 25 minutos. Tengo más de la música, más de los éxitos. Recuerde dejarnos su reporte a través del WhatsApp o también puede hacer su llamada a través de la línea cabina.
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0: Y con mucho gusto les vamos a complacer. A continuación llega el tema a cargo de Eros Ramazzotti. Se llama La Cosa Más Bella en Colosal FM.

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1: La actividad emprendedora en Costa Rica casi se triplicó al pasar del 5,1% al 14% en el último año. Aunque podría interpretarse como una señal de dinamismo económico, los datos revelan una realidad mucho más compleja. El informe nacional El Emprendimiento en Costa Rica 2025-2026 revela que el 83,1% de quienes emprenden en etapa temprana abrió su negocio impulsado por la necesidad de ganarse la vida ante la falta de trabajo. Esta urgencia golpea con especial fuerza a las mujeres con un 88% frente al 77% de los hombres y a los jóvenes de entre 25 y 34 años, donde la cifra alcanza el 87%. El estudio destaca que existen otras razones que las motivan a las personas a dar este paso. Un 74% afirmó que busca marcar una diferencia en el mundo, un 58% aspira a construir riqueza y la mitad señaló el deseo de continuar una tradición familiar. Mauricio Alvarado Herrera tenía 54 años y el próximo 25 de septiembre habría celebrado un nuevo cumpleaños junto a su familia si no hubiese sucedido el fatal desenlace este sábado 5 de septiembre. Dentro de su vivienda en Guadalupe de Cartago, dos sujetos ingresaron con el supuesto propósito de comprarle un reloj. En su lugar le dispararon en múltiples ocasiones, terminando así con su vida. Su vida profesional estuvo ligada a distintas áreas. Era ingeniero en construcción, administrador de empresas y administrador de proyectos. Una combinación de conocimientos que trasladó a su desempeño laboral. Al momento de su muerte ocupaba el cargo de gerente de negocios de la Fundación Costa Rica Canadá. La policía de fronteras propinó un nuevo golpe al contrabando tras decomisar un cargamento de 2 millones de unidades de cigarros en el puesto policial del kilómetro 35 ubicado en Guaycara de Golfito, Punta Arenas. El hallazgo se produjo cuando los oficiales abordaron al conductor de un tráiler de apellido Moya, quien afirmó que se desplazaba con el contenedor completamente vacío. Pese a la versión del chofer, los agentes fronterizos realizaron una inspección minuciosa utilizando un escáner portátil, herramienta que permitió detectar anomalías estructurales en el transporte. Tras una revisión profunda, las autoridades descubrieron que la mercancía venía oculta en un doble

obstruido en la pared trasera del contenedor. Por su parte, el conductor del vehículo no fue detenido durante el procedimiento. En medio de la crisis que vive el Herediano, el club anunció la salida del gerente deportivo Gustavo Pérez.

Ledo. Le informó Natalia Sojo. Si desea conocer más sobre estas noticias o cualquier otra información, puede visitar nuestro sitio web amprensa.com o nuestras redes sociales AM Prensa.

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música a cargo de qué personajes. Este tema se llama Piel, acá en la número uno Colosal FM. Está buena cumbia por acá en Colosal. Estamos ya puntualizando a las 11:38, 11:38 en todo el territorio nacional. Saludos para doña Clarita, que está en sintonía de Colosal FM. ¿Cómo está mi buena amiga Clarita? Gracias por estar en sintonía de Colosal, disfrutando de la buena música del lunes, inicio de semana, con los mejores éxitos 100% variados hasta las 12:30, complaciéndote con muchísimo gusto en esta programación de música variada.

Ahí teníamos el tema cargo de Mike Bahía. Eso se llama Bonita Bonita en Colosal FM. Estamos a 11 minutos ya de las 12 del mediodía. Recordándoles que a partir de las 12 iniciaré con el programa de Vuelta a los 90s acá en Colosal, con la buena música, clásicos, baladas, reggae, merengue, salsa y demás. A partir de las 12 en De Vuelta a los 90s de la número 1 Colosal FM.

0: 11:59. 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

Así iniciamos de vuelta a los 90 en la número 1 Colosal FM, 12:07. A partir de este momento y hasta la 1 de la tarde, los mejores éxitos de los 90 los escucharás a partir de este momento en Colosal FM 8802-3635.

Nuestro WhatsApp completamente habilitado para que solicites tu canción favorita, ese éxito del 90, de los 90s. Con muchísimo gusto le vamos a complacer a continuación en este excelente programa. De vuelta a los 90s en la número 1, Colosal FM.

Ahí teníamos a Ricardo Arjona. Ese tema se llama Así de Ilógico en la número uno colosal FM 12 con 12 minutos. Saludos a la versión del 7026. Están en sintonía de la número uno colosal FM. Muchas gracias a usted que está almorzando a esa hora. Aprovecho y disfrutando de la buena música de los 90s en Colosal FM.

0: 12:16.
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es música a cargo de Eros Ramazzotti, se llama La Aurora en la número 1 colosal FM, 12:23. Saludos para mi hermanazo Roy, que está en sintonía también de vuelta a los 90s de Colosal FM. En esta tarde de hoy, lunes, una tarde oscura, fresquita por acá en Ciudad Neyli. Se ha mantenido así durante la madrugada, parte de la mañana, bueno, toda la mañana prácticamente. Y bueno, ya a esa hora del mediodía, ya de la tarde, se mantiene oscura y fresquita la tarde en Ciudad Neyli. 12:23, tengo más de la música de los 90s, éxitos 100% variados en esto que es De Vuelta a los 90s de Colosal FM. Llega Ilegales, se llama Enamorado, acá en Colosal.

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amigos. Este tema se llama Todo a Pulmón en la programación de la número uno Colosal FM. 12:40 ya en este momento, 20 nos separan de la una de la tarde. Saludos para mi buen amigo Roy, allá en el taller de motos Rolando, que están en sintonía de Colosal FM, también disfrutando de la buena música de los noventas. Y buenos amigos de Grupo Materiales en carretera en ese momento. Pura vida, gracias por estar en sintonía de la número uno Colosal FM. 8802-3635, nuestro WhatsApp completamente disponible en estos últimos ya 20 minutos de este programa de la buena música de los noventas hasta la una de la tarde. Bueno, y a continuación llega un gran éxito de la salsa. Este tema es a cargo de Luis Enrique. Se llama Lo que pasó entre tú y yo. Todo el sabor de la salsa en De vuelta a los noventas de Colosal FM.

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reiteríamos el tema de Renato. Se llama Soy el Más Sensual. Acá en la número uno con los LFM en este programa que es dedicado a la música de los noventas. 10 minutos nos separan ya de la 1 de la tarde, ya casi llegando a la parte final de esta programación, de este programa. De vuelta a los noventas de Colosal. Saludos para el amigo Tony, que está en sintonía también de Colosal FM. ¿Qué tal, mi amigazo Tony? ¡Pura vida! Gracias por estar en sintonía de la número uno Colosal FM. Música 100% variada hasta la 1 de la tarde de los noventas. En esta programación de solo éxitos en Colosal FM.

Estamos de esa manera llegando a la parte final de Vuelta a los 90 de Colosal FM. A partir de la 1 de la tarde continúo con más de la buena música. Vengo con música 100% variada a partir de la 1 de la tarde en la número 1 Colosal. Finalizo con ese tema a cargo de Shakira, se llama Ciega Sordomuda, en la programación de Vuelta a los 90 de Colosal FM.

0: 12 y 59 minutos.
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Este tema es a cargo de Wisin junto a Marc Anthony. Se llama Que Me Quiera Más. Acá en Colosal FM arrancamos con 60 minutos más de buena música en Colosal FM. 60 minutos cargados de solo éxitos en la número uno Colosal. Muy buenas tardes para ustedes que vienen conectándose a esta hora de la tarde con nosotros. Usted que está sintonizando la número uno Colosal FM a través de Canal 3 de Colosal, a través de el FM 88.3. La número uno Colosal FM, somos tropical, latina y romántica. Sigo programando temas de los éxitos del lunes, inicio de semana en la número uno Colosal. Llega Enrique Iglesias. En este tema se llama Bailando, acá en Colosal FM.

Se llama Por Primera Vez, música a cargo de Camilo junto a Eva Luna en la programación de Colosal FM de hoy, lunes 7 de septiembre, inicio de semana. 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Continuamos con más música. Llega Juan Luis Guerra. Eso se llama Vale la Pena en Colosal FM.

Esto es Colosal FM, tropical, latina y romántica. Y tenemos este gran clásico, gran clasicazo para continuar en la programación de la número uno Colosal. Saludos para Don Eduardo. Don Eduardo, que está en sintonía de la programación también de Colosal FM. Muchísimas gracias, Eduardo, por su reporte. Por acá nos deja su mensajito a través del 88023635. 1:22 PM. Nuestra buena amiga Doña Nora, también en full sintonía de Colosal FM. Muchísimas gracias, Doña Nora. Siempre por ahí escuchando Colosal, siempre en sintonía de la número uno Colosal FM. Éxitos variados. Continúo con más música. Llega el tema de Mike Towers. Eso se llama Bandido en Colosal FM.

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1: La semana arrancará con un ambiente atmosférico inestable sobre Costa Rica, debido a la proximidad de la zona de convergencia intertropical en aguas del Océano Pacífico, según reportó el Instituto Meteorológico Nacional. De acuerdo con el pronóstico de las autoridades, las precipitaciones comenzarán desde las primeras horas de este lunes a lo largo de toda la costa pacífica. Las condiciones variarán de forma paulatina en las distintas zonas del territorio nacional. Corría el año 2002. Maynor Villalobos tenía 35 años cuando salió de su casa y su familia dejó de saber de él. Su madre, Ana Isabel Villalobos, nunca perdió la fe de volver a encontrarlo. 24 años después, un día después del Día de la Madre, ese momento llegó. Ella ya tenía 80 años, él 59. Su nieta publicó en redes sociales la única imagen que la familia conservaba de Maynor. Alguien la vio y lo reconoció. Maynor estaba en La Fortuna. Allí había trabajado como bartender y salonero. También había vivido durante 8 años en condición de calle. Con esa pista, la familia logró ubicarlo con ayuda de la Asociación de Desarrollo Integral de La Fortuna, Adiford. Días después del reencuentro con su madre, el 29 de agosto, Maynor volvió a ver su única hija, Verónica, que no se veía con ella desde hace 12 años. Bebé manatí que fue rescatado en Tortuguero de Limón aumentó de peso y tamaño. Desde el rescate de Boena ya han pasado 8 meses. Luego de pasar duras etapas, ahora los expertos anuncian que se encuentra en una de las mejores. Tajinés conquistó el Hito Pérez y derrotó 1-3 a un mermado Punta Arenas FC que terminó con 9 hombres. La victoria le permite a los dirigidos por Amarini Villatoro colocarse en el segundo lugar de la apertura 2026 con 15 puntos, a solo 3 del líder Saprissa.

informó Natalia Sojo. Si desea conocer más sobre estas noticias o cualquier otra información, puede visitar nuestro sitio web amprensa.com o nuestras redes sociales AM Prensa.

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Romeo Santos junto a Prince Royce. El tema se llama Dardos en la número uno Colosal FM. Últimos 18 minutos ya de esa hora de programación en la número uno Colosal FM. Saludos para nuestra buena amiga Martita desde la zona alta en sintonía de Colosal. ¿Cómo está, Martita? Feliz tarde. Saludos a usted que está en sintonía de la programación de la número uno Colosal FM, tropical, latina y romántica. Los mejores éxitos los escucharás acá en Colosal. Déjeme su reporte a través del 8802-3635. Totalmente disponible. Llega Vacilos con su tema Cara Luna en la número uno Colosal.

es música a cargo de Karol G. Este tema se llama Baby Wow, acá en la programación de la número uno Colosal FM. Uno de sus temas más recientes en este último álbum de Karol G. Este tema, bueno, con este reading del famoso Collie Dance, acá en la programación de la número uno Colosal FM. 9 minutos, no se paran ya de las 2 de la tarde. Bueno, yo tengo una hora más por acá en cabina, de 2 a 3 de la tarde, para seguirte complaciendo con muchísimo gusto acá en la número uno Colosal. Así que bueno, yo de verdad te invito a que se mantenga en sintonía. Si quieres escuchar un temita, bueno, solicítelo por acá a través del WhatsApp. Estaré recibiendo sus mensajes a través del 8802-3635, completamente disponible para usted. Esta programación de la número uno Colosal FM. Más de la buena música llega a la oreja de Van Gogh. Este tema se llama La Playa, acá en Colosal FM. Saludos para los buenos amigos por acá en carretera. También en sintonía La Fuerza Roja, los buenos amigos del transporte público, en sintonía de la número uno Colosal FM.

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Una hora más de buena música, 2:09 PM, más de los éxitos 100% variados a partir de ese momento hasta las 3:00 PM, complaciéndote con mucho gusto por acá en Colosal FM, escucharemos buena música. Saludos hasta Laurel para nuestra buena amiga Ana en sintonía de Colosal FM. Muchísimas gracias, Ana, por su reporte de sintonía. Deja a través del WhatsApp a cabina. 2:09 PM, llega Herencia de Grandes. Este tema se llama Ya Borracho en Colosal FM.

la tarde, 16 minutos. Ahí teníamos ese mini mix de reggaetón en la número 1 Colosal FM. Gracias por estar en sintonía. Saludos para William, que nos deja su mensajito a través del 8802-3635. Muchísimas gracias, William, por su reporte de sintonía a esa hora de la tarde. Una tarde oscura, se ha mantenido el día bastante oscuro y fresquito por acá en Ciudad Neily. Hasta el momento sin lluvia, eso sí. Tenemos una tarde oscurita. Tarde del lunes, inicio de semana. Más de la música, más de los éxitos de la número 1 Colosal FM.

Se llama El Merengue, es música a cargo de Manuel Turizo, acá en la programación de Colosal, 2:27. Saludos a la mesa del 8134, disfrutando de la programación de Colosal. Ya le vamos a complacer con mucho gusto. Acá nos solicitan un excelente tema de Zion y Lennox. Con mucho gusto le vamos a complacer. Para usted, mi amigo, mi amiga que va en carretera también en ese momento. Disfrutando de la programación del lunes por la tarde en la número 1 Colosal. Seguimos complaciendo con más de la buena música. Esta es Colosal FM.

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Así una vez acá en Colosal FM, más de la programación del lunes 2 de la tarde con 40 minutos. 20 minutos nos separan ya de las 3 de la tarde. Saludos, dice por acá, para Roxa, que está en sintonía de Colosal FM allá desde New Jersey. Los Estados Unidos están escuchándonos a esta hora de la tarde. ¡Qué manera! Saludos para Roxa. Disfrutando de la programación Colosal. Saludos también para Doña Nora. ¿Cómo está mi buena amiga Doña Nora? Feliz tarde para ustedes. Gracias por estar en sintonía de la número uno Colosal FM. Últimos 20 minutos donde estaré programando temas de la buena música. Más de los éxitos 100% variados en Colosal FM.

Se llama Durmiendo con la Luna, música a cargo de Elefante. Estamos ya en la recta final, 9 minutos nos separan de las 3 de la tarde. Ya casi vengo con la parte final de esta hora de programación. Acá en la número 1 con los Al FM, música variada en esta tarde.

Estamos de esa manera ya terminando esa hora de programación, recordándoles que a partir de las 3 de la tarde iniciará lo mejor de Tardes Colosal, acá en la número 1 Colosal FM. Y bueno, también a partir de las 6 de la tarde no se puede perder usted el podcast Micrófono Abierto acá en Colosal FM, a partir de las 6 de la tarde a través de Canal 3, a través de nuestro Facebook y nuestro YouTube. Usted podrá observar y bueno, por supuesto, escuchar este podcast Micrófono Abierto. Que la pasen bien, que tengan una excelente tarde.

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0: Tardes Colosal, ¿qué tal? ¿Cómo están? Bienvenidos y bienvenidas a la programación de los 883 para hoy, lunes 7 de septiembre del 2026. A partir de ese momento y hasta las 6 de la tarde, quienes acompañan por aquí en cabina, total y completamente en vivo,
1: Fabián Vázquez,
0: para llevarles la mejor música, la mejor programación de la tarde. Tardes Colosal, ya saben ustedes, 2 horas de entretenimiento, datos, informaciones, curiosidades, buena música y complaciéndoles a todos y cada uno de ustedes ahí en sintonía de Colosal. A partir de ese instante, a partir de ese momento, les invito para que empiecen a dejarnos el reporte, enviar los saludos que quieran. Hoy es lunes de musiquita old school, reggae old school, a partir de ese momento y en esta primera hora de programación, así que les invito para que empiecen a dejarnos el reporte. Si quieren escuchar música del Rookie, si quieren escuchar música de Cody Ranks, Toledo, Tapón, todos esos temitas de la vieja escuela, tanto en español como en inglés, como ustedes gusten, estamos para saludarles y para complacerles con muchísimo gusto. Así que les invito para que empiecen a dejarnos el reporte por ahí a través del WhatsApp 8802-3635, totalmente disponible. Buenas tardes, bienvenidos a Tardes Colosal, edición lunes.

Gracias por estar en sintonía. Estamos con el Reggae Old School por acá en los 883 de Colosal. Hágame su reporte, envíe saludos, aproveche. Estamos para saludarles y para complacerles en esta tarde bellísima de lunes. Lunes Colosal por acá en los 883 con buena musiquita para que ustedes la pasen excelente, para que ustedes disfruten de la programación mientras están por ahí en casita, en carretera, en el trabajo, donde quiera que estén por ahí conectados o conectadas a la programación. Hágame su reporte, no se quede sin formar parte del espacio en esta tarde de lunes. La idea es iniciar la semana escuchando y disfrutando buena musiquita, complaciéndoles a todos ustedes que están ahí en sintonía. Vamos a continuar escuchando otro gran éxito del reggae de la vieja escuela. Llega Big Boy, mis ojos lloran por ti.

Seguimos avanzando por acá con más música, más éxitos en la programación de Colosal. Gracias por estar ahí en sintonía disfrutando de nuestra programación. Saludos y para Joshua, que deja su reporte de sintonía en ese momento. ¿Qué tal, Joshua? Por ahí está totalmente conectado a la programación Colosal. Saludos.

Y muy buenas tardes, feliz lunes. Vamos a continuar por acá con más de la buena música en la tarde del lunes. Iniciado semana, reguecito de la vieja escuela, llegan los Pericos con Me Late.

la tarde de lunes. Dice por acá, hola, muy buenas tardes, buena música, saludos para todos los que están en sintonía de los 88.3 del FM. Desde San Vito, el Chinazo, en todas, seguimos The Ride con Chinazo, dice ahí en sintonía total, pura vida, el Chino, dejándonos el reporte en ese momento, disfrutando de nuestra programación. Feliz tarde, parte de los reportes que llegan por acá a través del WhatsApp colosal, que está completamente disponible para que ustedes también me digan si quieren escuchar algún reguecito de la vieja escuela, que estamos con Reggae Old School para esta tarde del lunes, iniciando semana con buena vibra, con toda la actitud. Por acá en los 883 de Colosal. Vamos a continuar por acá. Llega Mr. Vegas.

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1: Costa Rica avanza en una iniciativa que busca que el Chirripó sea reconocido por la UNESCO como Geoparque Mundial. La propuesta es impulsada por la Universidad Estatal a Distancia y el Sistema Nacional de Áreas de Conservación y actualmente se encuentra en etapa de aspirante. Universitario y presentar un currículum bien elaborado sigue siendo importante para conseguir empleo. Sin embargo, en un mercado laboral cada vez más competitivo y marcado por los cambios tecnológicos, estos elementos ya no cuentan toda la historia. Hoy las empresas también ponen atención en las habilidades demostrables, certificaciones, experiencia práctica, competencia digitales, dominio de idioma y capacidad de adaptación, entre otros aspectos que pueden marcar la diferencia entre un candidato y otro. Una calle ubicada en vista de Mar de Goicoechea se encuentra en pésimo estado y dificulta el paso de decenas de conductores que transitan diariamente por la zona. La vía comunica con comunidades como el Carmen y la Isla de Moravia y presentan numerosos huecos, algunos de ellos de gran tamaño y profundidad. Los conductores aseguran que deben maniobrar constantemente para intentar esquivar los daños en la carretera, mientras otros terminan golpeando sus vehículos al pasar por los huecos. El problema se presenta sobre la Ruta Nacional Secundaria 205, cuyo mantenimiento corresponde al Consejo Nacional de Vialidad. Luego del golpe que significó el clásico ante Saprissa el sábado, Liga Deportiva Alajuelense aclaró la situación del cuerpo técnico de los manudos. Si bien somos conscientes de que algunos resultados no son los que merecen este escudo, la continuidad al frente del primer equipo de Ismael Rescalvo y su cuerpo técnico no está en discusión ni ha estado en duda, detallaron los manudos este lunes mediante un comunicado. Le informó Natalia Sojo. Si desea conocer más sobre estas noticias o cualquier otra información, puede visitar nuestro sitio web amprensa.com o nuestras redes sociales AM Prensa.

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Gracias por estar en sintonía. Continuamos en esta tarde, tarde de lunes. Estamos puntualizando a las 3 de la tarde con 40 minutos, 20 para que sean las 4, más bien. Continuamos complaciendo con muchísimo gusto. Por supuesto, invitándoles a que den su reporte de sintonía por ahí a través del WhatsApp. Está completamente disponible en ese momento. Aprovechen la tarde con musiquita de la vieja escuela. El reguecito que a ustedes les encanta. Por acá en Tardes Colosal para hoy, lunes.

Seguimos disfrutando de la mejor música por aquí en Colosal a esta hora de la tarde. Gracias por estar en sintonía, disfrutando de nuestra programación. Recordándoles que pueden dejar su reporte, pueden enviar los saludos que gusten a través de los medios, los cuales se comunican a cabina, que como siempre están disponibles para que formes parte de la programación Colosal. Por ahí a través del 8802-3635, ese es el WhatsApp, el cual usted puede dejarnos el reporte a 11 minutos para que sean las 4 de la tarde.

3 de la tarde con 56 minutos, estamos a 4 nada más para que sean las 4. Estamos en el cierre de esa primera hora de programación por acá en Tardes Colosal. Seguimos disfrutando. Vamos a cerrar este espacio de reggae old school. ¿Y de qué manera? Porque llega por acá nada más y nada menos que Pato Banton con Go Pato, invitándoles para que se mantengan en sintonía, porque venimos con música completamente variada en la siguiente hora, por aquello de que todavía no haya escuchado usted su éxito favorito para la tarde. Hágame el reporte y deje su solicitud por ahí a través del WhatsApp

0: 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Las 4 y un minuto. 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

Porque sin salsa no hay paraíso. Ahí teníamos esa rica salsita para iniciar esta segunda hora de programación por aquí en Tardes Colosal para hoy 7 de septiembre de 2026. Gracias de verdad por estar ahí en sintonía disfrutando de nuestra programación. No se me quede sin hacer el reporte de sintonía. Está disponible el 8802-3635 WhatsApp de Colosal para que usted haga el reporte, para que usted solicite su canción, para que envíe los saludos que quieran y formen parte de la programación de este lunes. Lunes que se me había olvidado contarles que hoy 7 de septiembre, preste atención, porque si usted es pelirrojo, hoy es el Día Mundial del Pelirrojo, una fecha dedicada a reconocer una de las características físicas más llamativas y poco comunes. La celebración nació allá en 2006 cuando un fotógrafo convocó a personas pelirrojas de diferentes lugares a reunirse en Holanda. Se estima que aproximadamente uno de cada 100 personas en el mundo tienen el cabello rojizo, con porcentajes especialmente altos en Irlanda y Escocia. El color del cabello está relacionado con una variación genética y con un pigmento llamado feomelanina. Además, las personas pelirrojas suelen tener mayor sensibilidad a los rayos ultravioleta, por lo que deben protegerse especialmente del sol. Así que hoy 7 de septiembre, Día del Mundial del Pelirrojo, una celebración para reconocer una característica única y combatir los prejuicios. Así que, si usted es de pelo rojizo, feliz día. Día Mundial del Pelirrojo. Continuamos por acá en la programación. Tardes Colosal para ese lunes. Arrancando semana con toda la actitud, por supuesto invitándoles a que se mantengan por ahí en sintonía, porque hoy tenemos un espacio especial por aquí en los 883 de Colosal a partir de las 6 de la tarde, como han estado escuchando por ahí en la promo. A partir del día de hoy venimos con micrófono abierto, el podcast de Colosal, no se lo vaya a perder. Total y completamente en vivo a partir de las 6 de la tarde, con temas realmente interesantes, relevantes, que ustedes tienen que escuchar y participar también en la conversación. Así que manténgase en sintonía y al pendiente de lo que se viene a partir de este lunes por acá en los 883 de Colosal.

0: 4:14.
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gracias por estar en sintonía disfrutando de la programación. Esta es la tarde de lunes. Tardes colosal. Continuamos en este momento con más informaciones, más datos, curiosidades. En este caso, el dato curioso de la tarde que, como siempre, nos sorprende. Preste mucha atención, porque ¿sabía usted que el café molido puede perder su aroma mucho más rápido de lo que se esperaba o lo que pensamos? Porque cuando molemos los granos de café, aumentamos muchísimo la superficie que queda expuesta al aire. Por eso el café molido va perdiendo aroma y sabor más rápido que el grano entero. Así que cuando en la casa muelen café o llegamos a alguna cafetería y vemos que recién están moliendo el café para prepararnos el traguito de café, no es solo por costumbre o por X razón, es exactamente porque así conserva mejor su aroma cuando se mantiene en el grano entero hasta el momento de usarlo. Así que ese olorcito a café recién molido tiene una explicación científica. El hecho de que esté en grano, pues conserva todos esos aromas hasta la hora de utilizarlo, para que lo tenga presente por si tiene cafecito en la casa. Cafecito en grano, a utilizarlo, o a molerlo más bien, antes de prepararlo. Es la mejor receta. Continuamos por acá en Tardes Colosal. Y en este momento, para los que están ahí en sintonía de los 883 del FM, recordándoles que están habilitados los medios cuales se comunican a la cabina para que formen parte de nuestra programación, les voy a presentar un temita recién salido del horno, un fenómeno mundial. Baby Wow, Baby Wow de Karol G. Esta canción, una colaboración de esta artista junto a los españoles Yudelin y Rusuwoski, incluida en el álbum No Me Arrepiento de Sentir Tanto. Esta canción habla de ese sentimiento de extrañar a alguien que todavía sigue dando vueltas en la cabeza, aunque la relación ya terminó. Musicalmente mezcla el pop alternativo, reggaetón, R&B, sonidos electrónicos y una base inspirada en dancehall. Este tema, que se ha convertido rápidamente en un fenómeno mundial, ha llegado a los número uno de top global de Spotify y otras plataformas. Lo tenemos por acá, lo escuchamos en Colosal, Karol G, Baby Wow, por acá en Colosal.

Gracias por estar en sintonía, disfrutando de la programación. Ahí tenemos lo más reciente de Karol G por acá en los 883 de Colosal. Tardes Colosal para hoy lunes. Gracias por mantenerse ahí en sintonía, por supuesto invitándoles a que dejen su reporte, a que sigan formando parte de nuestra programación. A esa hora de la tarde les informo el tipo de cambio del dólar para el día de hoy, cortesía de Coope Alianza. Para este 7 de septiembre del 2026, les comento que, según la referencia del Banco Central de Costa Rica, la compra del dólar para el día de hoy está en 448 colones con 27 céntimos y la venta está en 453 colones con 69 céntimos. La compra en 448 colones con 27 céntimos y la venta está en 453 colones con 69 céntimos para hoy 7 de septiembre, según la referencia del Banco Central de Costa Rica. 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Se presentó el tipo de cambio del dólar. Seguimos por acá con más música en Tardes Colosal. Al son de la cumbia, Azul Plata llega a la programación.

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Las 4:32.

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Gran éxito por acá, música de Café Tacuba en la programación de tardes. Colosal, puntualizando las 4:41. Continuamos en la programación de este lunes por la tarde. Como dato interesante, para el día de hoy, 7 de septiembre, entre los datos importantes ocurridos un día como hoy, les comento que un día como hoy, pero del año 1630, un 7 de septiembre, se funda la ciudad de Boston, ubicada en la costa noreste de Estados Unidos. Boston se convertiría con el paso de los siglos en una de las ciudades más importantes del país, especialmente por su papel en la historia colonial y en los acontecimientos que llevaron a la independencia estadounidense. 7 de septiembre de 1630, nace oficialmente la ciudad de Boston, una de las ciudades históricas más importantes de Estados Unidos. Entre los datos interesantes, acontecimientos ocurridos un día como hoy, 7 de septiembre. Seguimos por acá con más música. Para los que están conectados y conectadas a Colosal, en casa, en carretera, en el trabajo, luego del día laboral, ya están en casita disfrutando de la tarde y en sintonía. Gracias. Los que siguen laborando fuertemente y en sintonía de Colosal, también saludos y muy buenas tardes. Gracias por estar en sintonía. Y para usted que está por ahí conectado a los 883 en carretera, también el saludo muy especial. Paulina Rubio llega a Tardes Colosal con el tema Yo no soy esa mujer.

0: 4:46. 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

finalizando las 4 de la tarde con 54 minutos. Ahí teníamos una rica salsita para ponerle sabor, condimentar la tarde del lunes 7 de septiembre. Gracias por estar ahí en sintonía de Colosal en ese momento, disfrutando de nuestra programación. Feliz tarde. 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Micrófono abierto con nuestro compañero Argenis Fernández, invitados especiales. 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Así que quedan cordialmente invitados e invitadas, porque por ahí vamos a tener muy buenas cosas y ustedes también pueden participar a través de los medios los cuales se comunican a cabina, como siempre. Así que no se lo vayan a perder a partir de las 6 de la tarde por acá en los 883 de Colosal. Micrófono abierto. Hoy en su gran estreno. Así que no se lo pierdan. Vamos a continuar por acá con...

Saludos y para Freddy, conectadísimo como siempre, Freddy Rojas, por ahí está conectado a la programación. Y saludos y para nuestro gran amigo, el mismísimo DJ Black. Dígalo, Black. ¿Todo bien, mi hermano? Conectado, conectado, disfrutando de la tarde, disfrutando de la programación. Saludos. Pura vida, mi hermanito. Estamos llegando a la parte final de Tardes Colosal. Ya venimos con los clásicos. Manténgase por ahí en sintonía de Colosal, disfrutando de más y mejor música. Si todavía... hasta este momento no he escuchado su éxito favorito, vaya pensando cuál clásico solicitar para complacerle con mucho gusto.

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Continuamos por acá en los clásicos de la tarde. Gracias de verdad por estar en sintonía y disfrutando de la programación. Feliz y bendecido lunes para usted y para todos los que se encuentren por ahí en sintonía. Saludos y para Carol Salas. Saludos y para el famoso Peguita. En total y completa sintonía de Colosal. Peguita, muchas gracias por estar ahí en sintonía. Y tenemos por ahí a nuestro gran amigo Aarón Argüello dejándonos el reporte. Full sintonía, excelente la programación, mi hermano. Ahí está totalmente conectado y ya le voy a estar complaciendo ahí con el clásico solicitado. Muchas gracias por estar en sintonía. Feliz tarde.

Gracias por estar en sintonía. Gracias por estar con Colosal. 5 de la tarde con 26 minutos en la tarde de lunes. Fresquita, espectacular tarde. Por acá en el sur del país. Seguimos avanzando, seguimos acompañándoles a todos con la mejor música. Estos son los clásicos.

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0: 5:32.
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Los clásicos de la tarde, 5 de la tarde con 39 minutos, 5 con 39. Gracias por estar en sintonía disfrutando de la programación. Saludos y buenas tardes para seguir y para todos los que se encuentren por ahí en sintonía de Colosal. En este momento, en la tarde del lunes. Seguimos avanzando con más buena música por acá en los 883 de Colosal. Más éxitos en la programación. Por acá en la tarde. Espectacular, fresquita. Vamos con más éxitos. En este caso complaciendo con Abba.

música, más éxitos, más clásicos por aquí en Colosal. Gracias de verdad por estar en sintonía disfrutando de nuestra programación. ¡Feliz tarde! Utilizando en este momento las 5 de la tarde con 49 minutos. Recuerda que a partir de las 6 de la tarde hoy tenemos una programación especial. Una programación especial, más que una programación especial, es un nuevo espacio por aquí en Colosal y usted no se lo puede perder. Así que quedan cordialmente invitados a que se mantengan por ahí en sintonía. Hola, muy buenas tardes, Fabián. Saludos y bendiciones acá en sintonía. Feliz inicio de semana. Dios te guarde. Amén. Gracias, Brandon. Ahí está en sintonía el señor Brandon. Pura vida. Feliz tarde.

0: Estamos llegando a la parte final de los clásicos para hoy, lunes 7 de septiembre. Les invito para que se mantengan ahí en sintonía de Colosal, disfrutando de más y mejor música. Bueno, en este caso, recuerden que a partir de las 6 venimos con el nuevo podcast por acá en Colosal. El micrófono abierto, ya estamos totalmente listos, preparados para llevarles ese espacio a través de los 88.3 del FM y redes sociales. Manténganse en sintonía y pendientes porque ustedes también pueden participar en este podcast en vivo a través de Colosal. Ya venimos.
1: Las 5:58.

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